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1: Aquí estamos en Radio Mágica 88.3 FM, 7 de la noche, 3 minutos, edición de hoy, martes 23 de junio, de La Ruta de los Clásicos en su semana de aniversario. Gracias a los que se comunican, a los que están dejando bonitos mensajes. Nosotros los estamos viendo aquí en nuestra pantalla al lado derecho y vamos a enviar los saludos a final prácticamente de programa. En unos 40 o 50 minutos estaremos saludando a toda la gente que nos está escribiendo, porque estamos en Radio Mágica, en La Ruta de los Clásicos, semana de aniversario con música del recuerdo en inglés.

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Chicago en Radio Mágico 88.3 FM. Así literal, si me dejas ahora, te llevarás la parte más importante de mí. Una canción que fue uno de los temas lentos más bonitos que tuvo la década de los 70. Alguien que tiene el temor de perder a la pareja, tiene mucho miedo y ruega no perderla porque él quedaría destrozado cuando ella se aleja. Una canción hermosa en la voz de Peter Cetera con Chicago en Radio Mágico 88.3 FM. 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

No pudo conseguir un número uno con las Go-Go's, pero sí como solista. Heaven is a Place on Earth, Belinda Carlisle en Radio Mágica 88.3 FM. 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

Eran los 90 cuando esta canción sonaba mucho, Shape of My Heart, la canción de Sin aquí en Radio Mágico 88.3 FM. ¿Vamos con los saludos? Claro que sí, vamos a enviar los saludos de todos los que nos han escrito el día de hoy al 945-194-220. Muchas gracias, de verdad, estamos contentísimos de que la gente nos siga aquí en Radio Mágica. Lo hacen también a través de nuestras redes, por Instagram, por Facebook, en Radio Mágica, donde siempre ven las notas, a través del TikTok también, y de todos los que están en enlace. A ver, vamos rápidamente porque hay muchos saludos. Comuna de Cerrillos de Santiago en Chile, Santiago Metropolitana en Chile, saludos en Somoto, Nicaragua, saludos en Rye, en New York, saludos en Orlando, Florida, también en Paterson, New Jersey, saludos en Buenos Aires desde La Paternal. Aquí tenemos dos saludos desde Buenos Aires, uno de ellos desde Caballito, gracias por estar en la sintonía, el otro desde La Paternal. Saludos aquí en el interior de Perú, en Talara y en Chepén, al norte de nuestro país. También nos están escuchando como siempre, nos envían mensajes desde Huancayo, desde Ica, Arequipa, Cusco, y también por primera vez estamos recibiendo un mensaje desde la ciudad de Juliaca. Gracias a los amigos del restaurante La Posada del Minero por las deferencias y los saludos por el aniversario de la Ruta de los Clásicos. Igualmente nos escuchan en Lince, Urbanización Planeta en el Cercado de Lima, también en la parroquia Santiago Apóstol, Lavandería Lavín, en Cartavio Personal, el control de calidad, todos los que están trabajando, y también en ICA para toda la gente que está en la sintonía de Radio Mágico 88.3 FM. Música del recuerdo en inglés.

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1: Nos encontramos mañana en el programa de aniversario de la Ruta de los Clásicos. Anoten 24 de junio para que todos los años nos saluden. 24 de junio, aniversario de la Ruta de los Clásicos, mañana a las 5 de la tarde. 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

0: Esta es la hora en Radio Mágica.
1: 23 horas, 43 minutos.
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0: 7 y 6.
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0: 7 y 23.
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7 y 27. 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

0: 7:32.
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0: 7 y 34.
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7:39. 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

0: 7:48.
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1: Hola, aquí Augusto Townsend de Comité, espero estén muy bien. Nosotros damos inicio a nuestro programa Bien Informado de hoy miércoles 24 de junio, con un resumen de las noticias que debes conocer hoy y que iremos desarrollando a lo largo del programa. Primero, Roberto Sánchez, candidato presidencial de Juntos por el Perú, anunció ayer que no va a reconocer la proclamación oficial del Jurado Nacional de Elecciones sobre quién ganó la segunda vuelta, porque él insiste en alegar, sin pruebas, que se ha cometido un fraude en su contra. Segundo, el fenómeno del Niño costero y el fenómeno del Niño global ponen en riesgo la segunda campaña agrícola del 2026, especialmente los principales productos de agroexportación, como el arándano, la uva, la palta y el café. Y tercero, el Congreso aprobó en segunda votación la ley que evita que policías y militares sean procesados por la justicia ordinaria si están con casos abiertos en la justicia militar o policial, lo cual se ha entendido como una forma de facilitarles una situación de impunidad. Sigan escuchándonos aquí en Radio Mágica 88.3 FM, música del recuerdo en inglés, que pronto regresaremos con el desarrollo de cada una de estas noticias.

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válido ni sustento en evidencia para aducir que ha habido fraude, como tampoco lo tuvo Keiko Fujimori en el 2021. La hipótesis de fraude de Sánchez es que la Cancillería aprobó una norma de rango reglamentario que supuestamente modificó las reglas de la competencia electoral porque dispuso que las actas de votación en el extranjero no se digitalizaran ahí mismo, sino que fueran trasladadas a Lima en físico. Este cambio, según su hipótesis, habría sido impulsado por el nuevo canciller Carlos Pareja para hacer, entre comillas, trampa en favor de Fujimori. Esta teoría conspirativa no tiene pies ni cabeza. La decisión de no digitalizar las actas surge de los problemas evidenciados en la primera vuelta con los sistemas informáticos empleados, razón por la cual se decidió públicamente cambiar este aspecto a través de una norma que se publicó sin que ningún partido la objetara, porque no había razón para hacerlo. Este cambio era neutro para efectos de la competencia electoral, es decir, no beneficiaba ni perjudicaba a alguien en particular. Tampoco hay base para afirmar que el actual canciller Carlos Pareja sea una especie de operador político en la sombra del fujimorismo, no solo porque es un diplomático de carrera bastante respetado, sino porque el fujimorismo se opuso a propiciar la caída de la presidencia de José Gerí para que termine siendo reemplazado por José María Balcázar, que es justamente el actual jefe de Pareja. La posición que está asumiendo Roberto Sánchez está, por tanto, abiertamente reñida con la democracia. Muchas figuras públicas que apoyaron su candidatura señalando que él era, entre comillas, la opción democrática frente a la disyuntiva que estaba planteando la segunda vuelta, pues deben estar reconsiderando mucho lo que dijeron, o más bien queriendo pasar desapercibidos. Pero lo cierto es que Sánchez hizo campaña reivindicando a alguien que había intentado cometer un golpe de Estado, como Pedro Castillo, de manera que no hay mucho en lo que acaba de anunciar Sánchez que resulte genuinamente sorprendente. Y ciertamente un fraudismo no justifica al otro. Las imputaciones sin base que hizo el fujimorismo en el 2021 no deberían usarse de excusa para convalidar que Sánchez ahora haga exactamente lo mismo e incluso vaya más allá, como les decía, anunciando que no va a reconocer el resultado oficial. Sí es importante que quienes respaldaron la imputación sin base de, entre comillas, fraude en mesa en el año 2021, pues adviertan que haber hecho tal cosa hizo más probable que el rival político siguiera ese mismo ejemplo 5 años después. Pero nuevamente, una cosa no puede justificar a la otra, y lo que ahora toca es rechazar el fraudismo y el comportamiento indisputablemente antidemocrático de Sánchez en esta elección. Es una pena por quienes están aplicando un doble estándar o incurriendo en una disonancia cognitiva enorme para decir que lo de Sánchez es ahora, entre comillas, diferente. No lo es. El fraudismo, al fin y al cabo, da igual si es que es de izquierda, de centro o derecha, y muestra pues una ausencia de convicciones democráticas que lamentablemente ocurre de manera transversal en nuestro sistema político. Y el problema de no aprender como sociedad sobre estas cosas es que, como ya vimos, la historia termina repitiéndose más allá de que los protagonistas sean diferentes. Seguimos escuchando buena música del recuerdo en inglés aquí en Radio Mágica 88.3 FM. En unos minutos regresamos con más noticias.

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1: Hola, aquí Augusto Townsend de Comité y ahora voy con una noticia del Frente Económico. La ocurrencia simultánea del fenómeno del Niño costero y el fenómeno del Niño global tendrían pues un efecto negativo en la agricultura y ya están golpeando la pesca este año. En el caso del fenómeno del Niño costero, que ya está en curso, el temor es que se generen lluvias intensas e inundaciones en regiones clave para la agroexportación como Piura, Lambayeque, Ancash y La Libertad. Esto podría afectar la producción agrícola y también hacer más difícil el transporte de mercancías debido a las interrupciones en carreteras, puentes, puertos y otra infraestructura logística. Por su parte, la Organización Meteorológica Mundial calcula que el fenómeno del Niño global alcanzará su pico entre noviembre y diciembre del 2026. Como explica Comex Perú, es posible que este evento climatológico genere déficit hídrico en regiones como Puno, Arequipa, Cusco, Ayacucho, Huancavelica y Tacna entre septiembre del 2026 y abril del 2027, de modo que se afecte pues, la disponibilidad de agua para actividades agrícolas y pecuarias. En ese sentido, Comex Perú explicó que estas anomalías climáticas ponen en riesgo la campaña agrícola que inicia entre agosto y diciembre del 2026, pues las altas temperaturas en la costa y la falta de lluvias en la sierra afectarían las fases de siembra y floración, reduciendo las cosechas a lo largo del próximo año y produciendo una posible alza del precio de los alimentos. El impacto será más notorio en los principales productos de agroexportación del país. Más del 80% de la producción y exportación de arándano, el producto agrícola más exportado por el Perú, se concentran entre agosto y diciembre, así que será difícil repetir la cifra de 2.434 millones de dólares de envíos de este fruto que se registraron pues, en el 2025. El segundo producto más exportado por la agroindustria peruana es la uva fresca, cuyas ventas al exterior llegaron a 1.965 millones de dólares el año pasado. El riesgo aquí es que casi el 87% de sus exportaciones se dan entre noviembre y febrero. En similar situación está la palta, cuyas exportaciones sumaron 1.362 millones de dólares en el 2025, y el café, que llegó a 1.158 millones de dólares en envíos, pues el 80% de las exportaciones se realizan dentro de ese periodo de riesgo climatológico, según explicó Comex Perú. En el caso de la pesca, el impacto ya se está sintiendo. En la primera de las dos temporadas de pesca de anchoveta que usualmente se abren cada año, solo se ha logrado capturar el 25% de la cuota establecida por el Ministerio de la Producción, pues la captura ha sido suspendida en varias oportunidades. Esto debido a que las condiciones cálidas en el mar generadas por el Niño costero están modificando la distribución habitual de la anchoveta, haciendo que los ejemplares adultos ya se desplacen hacia la costa, el sur y el fondo del mar, buscando aguas más frías. Estos temores ya se están reflejando en las proyecciones del Banco Central de Reserva sobre la economía peruana. En su reporte de inflación presentado la semana pasada, el BCR estimó que la actividad pesquera se contraerá más de 28% y la agropecuaria crecerá solo 0.3%. Es imprescindible que el Poder Ejecutivo inicie las actividades de prevención en lo que queda de gobierno, de la mano de los gobiernos regionales y locales, para que sean continuadas por quien asuma pues, la presidencia en el 28 de julio de este año. De cara a la producción agrícola, lo que sugiere Comex Perú es que se protejan cultivos mediante coberturas, se distribuyan semillas tolerantes a la sequía y se aseguren reservas de excedentes, acciones que han demostrado su efectividad en otros países. Seguimos con buena música del recuerdo en inglés aquí en Radio Mágica 88.3 FM. En unos minutos regresamos con más noticias.

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1: Estamos llegando al bloque final de nuestro programa Bien Informado y cerramos con una noticia del frente político. El Congreso aprobó ayer en segunda votación la ley que evita que policías y militares sean procesados por la justicia ordinaria cuando cometan delitos en el ejercicio de sus funciones. La iniciativa, que fue promovida por el fujimorismo, fue aprobada con 52 votos a favor, 43 en contra y 5 abstenciones. El proyecto establece que agentes de la policía y miembros de las Fuerzas Armadas solo pueden ser procesados en el fuero militar policial cuando cometan delitos en el cumplimiento de sus labores. El texto también señala que la justicia ordinaria, es decir, la que se aplica a todos los demás ciudadanos del país, deberá archivar los casos contra policías y militares si ya existe un proceso en el fuero militar policial. De más está decir que esto detendría muchos procesos en curso. Además, la ley establece penas de 20 a 30 años de prisión e inhabilitación para efectivos policiales o miembros de las Fuerzas Armadas que colaboren con grupos armados ilegales o bandas criminales aprovechando su cargo o función. La iniciativa también establece una pena de cadena perpetua si dicha colaboración delictiva deriva en la muerte de una persona. Cabe mencionar que hace algunos días el alto comisionado de las Naciones Unidas para los Derechos Humanos, Volker Türk, exhortó al Estado peruano a no aprobar este proyecto de ley bajo el argumento de que, entre comillas, las presuntas violaciones de los derechos deben ser reconocidas por un tribunal ordinario, competente, independiente e imparcial, de conformidad con el derecho internacional. La congresista Flor Pablo, citada por La República, señaló que esta ley genera impunidad para ese mal policía que, confiado en el fuero militar y policial, va a disparar a mansalva y matar. Además, afirmó que esta norma va a generar impunidad y hasta hará que esos policías no respondan ante la ley. Mientras que según RPP, el parlamentario José Cueto de Renovación Popular, que fue jefe del Comando Conjunto de las Fuerzas Armadas entre el 2012 y el 2013, consideró que los fueros policiales militares deben ser los encargados de procesar los delitos que puedan cometer las fuerzas del orden. La iniciativa pasará ahora a manos del presidente encargado, José María Balcázar, que tiene 15 días para promulgarla u observarla. Muy bien, con esto llegamos al final del programa de hoy aquí en Radio Mágica 88.3 FM, música del recuerdo en inglés. Nos reencontramos mañana a partir de las 8 de la mañana.

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1: Good morning, Lima. Good morning a ti donde te encuentres escuchando Radio Mágica. Bienvenido al programa. Durante las próximas tres horas te estaré presentando la mejor música del recuerdo en inglés. Además, como todos los días, te traigo notas curiosas bien interesantes. Y tú siempre tienes la oportunidad de escoger una canción para tocarla hoy en el programa. La tienes que pedir por mensaje de texto a nuestro WhatsApp mágico 945-194-220. Si tu canción es la más solicitada, se toca hoy en el programa. Y la música sigue inmediatamente con Joe Cocker, con un poquito de ayuda de mis amigos. 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

Ese era Joe Cocker en Mañanas de Oro en Radio Mágica. 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

Era el año del gato, Year of the Cat, la canción con Al Stewart en Mañanas de Oro en Radio Mágica. ¿Qué es un cacaceno? Esa palabra se usa mucho en Perú, es muy popular, cacaceno. Según la Real Academia Española, define sencillamente como a una persona necia o estúpida. Y aunque suena insulto moderno o de jerga, en realidad tiene un origen literario bastante antiguo. Fíjate, el cacaceno viene de una obra italiana del siglo XVII que se llamaba Bertoldo, Bertoldino y Cacaceno. Es una obra de los autores Giulio Cesare Croce y Adriano Banchieri. O sea, viene del italiano la palabra cacaceno, pero muy popular en Perú especialmente. Ahora con John Lennon, más música, Woman, en Radio Mágica, 88.3 FM. 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

Era John Lennon en Mañanas de Oro en Radio Mágica. 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
1: Sí, señor, aquí estoy acompañándote como todos los días, de lunes a viernes hasta el mediodía. Good morning a los que recién ahorita están sintonizando. Y no vas a creer esto, pero los plátanos son radioactivos, ¿sí? Las bananas son radioactivas. Pero claro, los niveles son tan bajos que tendrías que comerte 10 millones de plátanos para que te pueda hacer daño o te pueda incluso hasta matar. Sí, pero sí son radioactivas, ¿eh? Ahora con The Police sigue la música y Mañanas de Oro. Este es el mensaje en la botella y en Radio Mágica 88.3 FM. Música del recuerdo en inglés.

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Era la canción con Kool & The Gang en Mañanas de Oro en Radio Mágica. De acuerdo a una encuesta hecha en los Estados Unidos, el alimento que más se roban de los supermercados los estadounidenses son los quesos. Se roban los quesos. El alimento más robado en el mundo en general es el queso, ¿eh? Fíjate. Ahora con Olivia Newton-John y John Travolta, más música en Mañanas de Oro. Tú eres el que yo quiero. You are the one that I want. En Radio Mágica 88.3 FM, música del recuerdo en inglés.

Era The Breakup Song, la canción del rompimiento con la Greg King Band en Mañanas de Oro en Radio Mágica. No lo vas a creer, pero la pintura de la Mona Lisa, que está en París, recibe tanto correo de admiradores, recibe realmente cartas de amor. Es tanto así que el Museo Louvre le ha dado su propio buzón, ¿qué te parece?, para la Mona Lisa. Más música ahora con The Beatles, A Hard Day's Night, en Radio Mágica, 88.3 FM. Música del recuerdo en inglés.

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1: Sí, ya llegamos a la segunda hora del programa y hay buena música en esta hora con Queen, con Roxette, con Van Halen también, entre otros artistas. Claro que sí, hay que seguir en sintonía. El otro día te decía que el vuelo comercial más largo del mundo es entre Singapur y Nueva York, que dura más o menos 18 horas y 40 minutos. ¿Quieres saber cuál es el más corto? No lo vas a creer. El vuelo comercial más corto dura menos de 2 minutos. O sea, te tardas más en llegar al aeropuerto. 2 minutos dura el vuelo. Es un vuelo que conecta 2 de las Islas Orcadas, así se llaman, en Escocia. Ya lo sabes, música ahora con ABBA, Chiquitita, en Radio Mágica, 88.3 FM. Música del recuerdo en inglés.

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Ese era Peter Frampton, Show Me the Way, la canción que escuchabas en Mañanas de Oro en Radio Mágica. ¿Y qué canción pides tú hoy miércoles en Mañanas de Oro? Ya sabes, tienes que pedirla por mensaje de texto a nuestro WhatsApp mágico 945-194-220. Si tu canción es la más solicitada, se va a tocar de todas maneras hoy en el programa. A ese número de WhatsApp, repórtate para saber de dónde nos escuchas, de qué parte del Perú o del mundo o en Mancha. El WhatsApp mágico 945-194-220. Sigue la música con Queen ahora, esa cosita loca llamada amor, en Radio Mágica 88.3 FM. Música del recuerdo en inglés.

Era la banda Queen en Mañanas de Oro en Radio Mágica. 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

Melodía desencadenada, Unchained Melody, era lo que escuchabas con The Writers Brothers en Mañanas de Oro en Radio Mágica. Te cuento, en la década del año 1940, los encargados de la vida silvestre en el estado de Idaho, en los Estados Unidos, trasladaron castores lanzándolos en paracaídas a zonas remotas del estado. Utilizaron para esto, pues, paracaídas sobrantes de la Segunda Guerra Mundial. Todos los castores sobrevivieron a este descenso aéreo y ahora se han reproducido por miles y miles y miles. Con Roxette sigue la música en Mañanas de Oro. Spending My Time en Radio Mágica 88.3 FM. Música del recuerdo en inglés. What's the

Jump, salta, era Van Halen en Mañanas de Oro en Radio Mágica. Mira, la pintura más antigua del mundo, no vas a creer la cantidad de años que tiene. Tiene 51.200 años, la pintura más antigua que se ha encontrado. Representa a tres humanos y un chancho, y está oculta en una cueva en Indonesia. Más música con Andy Gibb ahora en Mañanas de Oro. Una buena canción esta, la que dice, nomás quiero ser tu todo. I just wanna be your everything. En Radio Mágica, 88.3 FM. Música del recuerdo en inglés.

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Esperando una chica como tú, era la canción con Foreigner en Mañanas de Oro en Radio Mágica. Y se reportan escuchando el programa desde Honduras, también desde Madrid, España, desde El Salvador. Aquí en el Perú se reportaron desde Sullana, también desde Chiclayo. Están escuchando también en San Borja, aquí en Lima, en San Juan de Miraflores, en Breña y San Luis. En Mancha, en la importadora y distribuidora mundial SAC. También desde la unidad de almacenes del Hospital Víctor Larco Herrera y desde la compañía Winter Bros. En Medford, en New York, en los Estados Unidos. Saludos y muchas gracias por seguir conectados con Mañanas de Oro.

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1: Llegamos a la tercera y última hora del programa y hay buena música en esta hora con Michael Jackson, con la banda The Cure, con Tony Basil, con los Bee Gees también, entre otros artistas. Sí, hay que seguir en sintonía. En esta hora vas a escuchar también la canción más solicitada hoy miércoles, así que sigue pendiente. Gazmoño, ¿qué es eso? Gazmoño es una palabra que no se escucha mucho, ¿verdad? Yo creo que nunca la he escuchado. Gazmoño es una persona hipócrita que finge virtudes de las que carece. Música con Patrick Hernández ahora en Mañanas de Oro. Born to be Alive en Radio Mágica 88.3 FM. Música del recuerdo en inglés.

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Eran reflexiones de mi vida, esta canción con la banda The Mermelade en Mañanas de Oro en Radio Mágica. Fementido, otra palabra rara, fementido, o sea, no es rara, sino que se usa poco. Un fementido es una persona cuya palabra no tiene valor alguno, ya que acostumbra a incumplirla, fementido. Ahora con Michael Jackson, más música, Beat It, en Radio Mágica, 88.3 FM, música del recuerdo en inglés.

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Era Take That y Back for Good en Mañanas de Oro en Radio Mágica. 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

Era Karma Chameleon, la canción con Culture Club en Mañanas de Oro en Radio Mágica. Y se reportan escuchando Mañanas de Oro desde Guasdualito Apure, en Venezuela. Desde Buenos Aires, Argentina. Aquí en el Perú se reportaron desde Puerto Maldonado, también desde Cañete. En Lima, desde los distritos de Pueblo Libre, Miraflores, San Isidro y Jesús María. Y están escuchando en Mancha, en la tienda Mouse PC en Arequipa. Saludos y muchas gracias por seguir siempre conectados con Mañanas de Oro.

Mickey era la canción de Tony Basil en Mañanas de Oro en Radio Mágica. 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

Era Huey Lewis and the News, la canción The Power of Love, el poder del amor, aquí en Mañanas de Oro en Radio Mágica. Y llegó el momento de la canción más solicitada hoy miércoles en Mañanas de Oro del año 1984. La canta Ray Parker Jr., es de su inspiración y lleva el mismo nombre de la película que fue muy famosa ese año. Casa Fantasmas, Ghostbusters, en Radio Mágica 88.3 FM, música del recuerdo en inglés.

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1: Llegamos al punto final del programa de hoy miércoles. Un millón de gracias por haberlo escuchado. Nos encontramos mañana jueves otra vez, siempre desde las 9 de la mañana, aquí en el 88.3 FM de Radio Mágica. En unos minutos ya empieza la hora de The Beatles, así que no te muevas de aquí, recordándote que luego a las 5 de la tarde viene Juan Carlos Hurtado con su programa La Ruta de los Clásicos. Tampoco te lo pierdas. Te dejo con buena música, la última de hoy, con Joan Jett and the Blackhearts, la canción que dice yo amo el rock and roll, I love rock and roll. En Radio Mágica 88.3 FM, música del recuerdo en inglés.

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En 1962, cuatro sencillos muchachos del puerto de Liverpool, en Inglaterra, no imaginaban que, algunos años más tarde, se convertirían en los ídolos de millones en el mundo. Y aún ahora, su fama sigue creciendo. En Radio Mágica, 88.3 FM, esta es la hora de The Beatles.

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1: John y Yoko editaron varios discos de ruidos diversos, como los latidos del corazón de su hijo en el vientre de Yoko, que luego abortaría naturalmente, sonidos extraños, ruidos del estresante tráfico neoyorquino, la pareja haciendo el amor o simplemente un minuto de silencio, un tema que contenía simplemente eso, silencio. Después de la ruptura de The Beatles, Lennon se dio el gusto de grabar lo que le viniera en gana.

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Es la hora más importante del día, la hora de The Beatles en Radio Mágica, 88.3 FM, música del recuerdo en inglés.

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1: Al contrario de lo que sucedía con las parejas del resto de integrantes de The Beatles, Yoko Ono, mujer de John Lennon, no se quedaba en la sala de control de los estudios, sino que se instalaba en la misma cabina de grabación al lado de John, incomodando y haciendo caso omiso a lo pactado por el grupo desde un inicio. El hecho constituyó la gota que rebalsó el vaso y la banda no encontró otra alternativa. El 10 de abril de 1970, The Beatles anunciaba su disolución definitiva.

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es la hora más importante del día, la hora de The Beatles en Radio Mágica, 88.3 FM, música del recuerdo en inglés.

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0: Esta es la hora en Radio Mágica.
1: 13:44.
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My Life con Billy Joel, hoy día 24 de junio, edición de la Ruta de los Clásicos, día miércoles, y hoy es nuestro aniversario. El programa está de Happy Birthday y nosotros felices de acompañarte y recibir ya tus saludos al 945-194-220 WhatsApp de Radio Mágica. Música del recuerdo en inglés.

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Una de las grandes baladas que nos ha dado la historia Emotion con Samantha San aquí en Radio Mágico 88.3 FM. Una canción que estaba hecha para Andy Gibb, pero la forma de la letra, el contexto que tenía, no caía específicamente para él y los Bee Gees dentro de las canciones que tocaban como lado B, porque así se llamaban a los discos que estaban en el otro lado del disco principal. Cuando se hacían los discos 45, estaba esta canción, así que decidieron darle a Andy Gibb, pero decidieron al final hacer una llamada telefónica. Llamaron a Samantha San, que viajó directamente a Miami, donde estaban haciendo la producción de un disco, y ella grabó Emotion y quedó como el único gran éxito que ha tenido esta cantante en su carrera y que escuchas y disfrutas aquí en Radio Mágica 88.3 FM. 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

Otra de los clásicos, Shattered Dreams, Johnny Hey Jazz. Y ahora viene un tema que fue éxito en 1962 por The Isley Brothers, una canción que ellos interpretaban, pero los Beatles la incluían cuando hacían los famosos conciertos en Alemania, tocaban en la caverna en Liverpool, y ellos se hicieron conocidos con muchas canciones, pero incluían esta que no pertenecía a su repertorio. Cuando estaban haciendo el Please Please Me, fue la última canción, faltaba algo, faltaba incluir una más para que estén completas todas las canciones del primer disco oficial de The Beatles. Entonces ya John Lennon estaba un poco mal de la garganta, se sentía algo fastidiado con las cuerdas vocales, así que decidió grabar en una sola toma esta canción Twist and Shout, que a la vez fue uno de los temas que los Beatles ha tocado más en sus conciertos. Cuando la graba, salió perfecta, y a la segunda quisieron hacer una nueva para evitar la ronquera, y John a la mitad no pudo más y se quedó en una sola toma el Twist and Shout de The Beatles, que escuchamos en Radio Mágica 88.3 FM, música del recuerdo en inglés.

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Tears for Fears. Everybody wants to rule the world. Todos quieren gobernar el mundo. Una canción ya ícono de los ochentas, un tema de los grandes de todos los tiempos, que suena aquí en Radio Mágico 88.3 FM. 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

Give It Up con Casey en Radio Mágico 88.3 FM. Esta no es una canción de los 70s de Casey. Él viajó de Estados Unidos a Inglaterra, por allí produjo un disco por los 80s y salió este Give It Up. Continuamos en Radio Mágica, hoy en la ruta de los clásicos, programa de aniversario y una de nuestras clásicas con Bee Gees, How Deep Is Your Love, música del recuerdo en inglés.

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1: Bienvenidos a la segunda hora de La Ruta de los Clásicos, hoy en su programa de aniversario, y habría Every Time You Go Away con Paul Jan y en los coros Daryl Hall y John Oates. Justamente Daryl Hall ayer publicó una noticia en la que decía a sus fans que se encontraba mejor de salud porque ha tenido un trasplante de riñón. Él estaba un poco delicado de salud, pero no lo decía. Ya estaba en un tratamiento silencioso, pero ha comunicado a los fans que ha salido todo bien de este trasplante de riñón que tuvo Daryl Hall, John Oates, compositor, junto a su amigo John Oates, de esta canción Every Time You Go Away, que la tenían en el disco Voices, pero luego Paul Young la pide y ellos solamente quisieron hacer la parte coral de esta canción que les pertenece. Cada vez que te vas con Paul Young en Radio Mágica 88.3 FM. Sigamos con Música del Recuerdo en inglés.

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Gran canción de los ochentas, la bailamos, la hemos bailado, la seguiremos bailando. Never Gonna Give You Up con Rick Astley, aquí en Radio Mágica 88.3 FM. No olvides dejar tu saludo, 945-194-220, hoy la ruta de los clásicos de aniversario, y gracias por los saludos y mensajes que estás dejando, y también por las canciones que pides, como esta de Rod Stewart, que grabó en 1983, una canción que habla acerca del abandono de una persona, la nostalgia que siente alguien por una persona que se fue, que se retiró, que terminó una relación. Y este tema se llama Baby Jane, Rod Stewart en Radio Mágica, música del recuerdo en inglés.

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¿Cómo es la vida, no? Esta canción ha superado todo desde 1978, que llegó al número uno, y ha pasado muchas generaciones y se identifican con esta canción, papás, mamás, hijos y todos los que han bailado, disfrutado este tema que pertenece a la película Gris, que fue récord en taquilla en los 70s, ha pasado por los famosos blockbusters, ¿se acuerdan ustedes cuando uno alquilaba las películas? Igualmente también por las diferentes plataformas, es una de las películas más vistas y ahora hasta remasterizada. Uno puede ver esta película Gris, donde esta canción destaca, prácticamente es la penúltima de todo el film. You're the one that I want, eres lo único, eres la única que quiero, con John Travolta y Olivia Newton-John, sonando en Radio Mágica 88.3 FM. Y ahora una canción que tiene dos temas, es dos en uno, Baby I Love Your Way de Peter Frampton y una de Lynyrd Skynyrd llamada Freebird. Este tema se convierte en doble para que Will to Power haga una canción original para finales de los 80s que se llama justamente así, Baby I Love Your Way, Freebird, aquí en Radio Mágica 88.3 FM. Música del recuerdo en inglés.

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Un gran disco, Brother in Arms, de Dire Straits, hecho en 1985, y una de las canciones, de las tantas que están dentro de esta producción, era Walk of Life, con la voz siempre de Mark Knopfler, aquí en Radio Mágica 88.3 FM. Hay un tema muy famoso, YMCA de Village People, una canción que cuando ellos la crearon fue hecha justamente en la Asociación Cristiana de Jóvenes, donde se inspiraron en muchos aspectos y facetas para hacer esta canción. Luego, cuando ellos hacían sus shows, hasta el videoclip, nunca pensaron que iban a tener una coreografía, y la gente adoptó ese movimiento de brazos que siempre se hace en el YMCA, ¿no? En el Y, la manera de la Y en la cabeza, la M, la C y la A, el YMCA, que se hizo muy popular en las coreografías de la gente y que ellos luego adoptaron. Esta coreografía, por si acaso, se utiliza en todo el mundo. YMCA con Village People en Radio Mágica 88.3 FM, música del recuerdo en inglés.

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Inspiración pura en Radio Mágico 88.3 FM al oír esta canción Don't You Forget About Me de Simple Minds, que pudo haber caído también perfecta con Billy Idol, al cual le entregaron esta canción para que la interprete dentro del disco que estaba preparando para 1984. Pero también la canción pudo haber sido muy buena con él, pero Jim Kerr le dio ese estilo y un videoclip que también quedó en la historia de los más famosos difundidos en ese entonces por MTV. No te olvides de mí con Simple Minds en Radio Mágico 88.3 FM. Y que venga la reina del baile con ABBA, música del recuerdo en inglés.

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